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1: Mamá, dijo Carla con voz inquisitiva, ¿por qué si yo hago cosas que son buenas y las hago bien hechas, por qué no doy la talla con mis maestros? Me pasa lo mismo en el equipo de voleibol de la escuela. Yo pongo empeño para hacer bien mi trabajo, pero parece que no satisfago al director técnico y me deja muchas veces sentada en la banca. Es que tendrá que ser mi vida así para siempre. Tendré que conformarme con ser una mediocre. La madre de la muchacha se quedó muda por un rato. Las palabras de su hija la tomaron por sorpresa y le causaron un gran dolor. Respirando hondo le dijo, hija, tengo que corregirte. Tú no eres una mediocre. Mediocres son las personas que se conforman con hacer las cosas a como salgan. Tú no eres así, lo acabas de decir, tú haces las cosas que son buenas y ese es precisamente tu defecto. ¿Cómo? Replicó Carla con gran admiración. No entiendo qué hay de malo en hacer lo bueno. ¿No es eso precisamente lo que se espera de mí? No, hijita, dijo su madre, no es hacer lo bueno lo que se espera de ti o de cualquier otra persona. Todos traemos una batalla enorme dentro de nosotros mismos. Es la batalla entre lo bueno y lo mejor. Cuando hacemos lo bueno, nos conformamos y nos quedamos en la zona cómoda de la vida. Pero para hacer lo mejor, hay que salir de la comodidad y entrar en la esfera del sacrificio. Eso, hijita, es lo que no sabes, hacer sacrificios para lograr lo mejor en todo. Mi amiga, mi amigo, qué gran lección. Hay que aprender a decirle no a lo bueno para poder decirle sí a lo mejor. Mucha gente no sabe que está en un campo de batalla donde se toman las decisiones, las buenas y las mejores. Para tomar la mejor decisión, uno necesita dirección. Esa dirección para toda área de la vida viene solo por la presencia, el poder y la sabiduría del Espíritu Santo. Pero el Espíritu Santo viene solo cuando uno toma su vida así como ella es y se la rinde de forma incondicional a Cristo. Cuando Jesucristo tiene el mando de nuestra vida, tomando las mejores decisiones, no es un problema nuestro, es un problema que Dios sabe resolver muy bien. Mi estimado oyente, tú podrías tomar una buena decisión y comenzar a asistir a una iglesia. Pero eso es todo. Tú necesitas tomar la mejor decisión, y esta es encontrarte con Cristo y juntamente con Él ser parte de la iglesia. Entonces sí, andarás en el camino correcto y tu vida tendrá un propósito genuino y fructífero. Acepta a Cristo como tu Señor y habrás tomado la más grande y excelente de todas tus decisiones.
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0: Bienvenido, bienvenida una vez más a Cultura Financiera. ¿Cómo está? Qué gusto que nos acompañe. Le saluda Milenka Peña con el cariño de siempre. Muy contenta de que haga que este programa sea parte de su vida, donde quiera que se encuentre. Llegamos a toda Iberoamérica en cientos de repetidoras. Y qué bueno, repito, que nos dé unos minutitos para poder compartir juntos diferentes temas que nos ayudan a crecer. Bien saben que generalmente en el programa tenemos al doctor Andrés Panasiuk, pero en esta ocasión, como en algunas, nos damos el lujo de tener alguno que otro invitado especial. Y es un placer nuevamente tener en nuestros estudios al gerente de mercadeo en Procter & Gamble y el creador de liderazgohoy.com. Me refiero a mi buen amigo Víctor Hugo Manzanilla. Víctor Hugo, bienvenido. Qué gusto tenerte una vez más aquí.
1: Muchas gracias, Milenka. Es todo un honor, como siempre.
0: No, qué bien. El honor es todo nuestro. La gente está respondiendo muy positivamente, no solamente a los artículos de tu blog, liderazgohoy.com, sino también a los temas que estamos trayendo a través de Cultura Financiera, porque acá no solamente hablamos del dinero, que obviamente es el corazón del programa y cómo manejarlo, sino también cómo ordenar un poco nuestra vida y de esos factores relacionados con las finanzas que tal vez podrían paralizarnos. Y uno de esos, creo yo que muchas personas estarían de acuerdo conmigo, es el miedo. Y eso vamos a hablar el día de hoy, ¿no?
1: Exactamente. Sí, el miedo es algo que puede definir tu vida si tú lo dejas. El miedo puede paralizarte a lograr lo que tú quieras lograr en la vida y no podemos dejar que el miedo nos paralice.
0: Uh-huh. Entonces, si hablamos de nuestra vida, ¿en qué áreas de la misma nosotros podemos ver que el miedo nos podría parar de seguir adelante en ciertas cosas?
1: Bueno, si lo puedes ver así, mira, nosotros tenemos sueños y metas, ¿verdad?
0: Claro.
1: Un sueño es algo que no ha pasado, positivo, uh-huh, ¿verdad? El miedo es algo que no ha pasado, negativo.
0: Negativo.
1: Entonces, el miedo y el sueño son dos sentimientos completamente opuestos. El que tú más alimentes, el que tú más dediques a pensar, el que tú más inviertas tu tiempo, es el que va a crecer y es el que va a dominar.
0: Cierto.
1: Entonces, ese es el primer consejo práctico que yo le puedo dar a una persona. Uh-huh. Necesitas definir tus sueños y qué es lo que tú quieres en la vida. Ese paso, nada más ese, va a ayudar a que tú empieces a vencer el miedo.
0: Existen otros puntos que seguramente podríamos hablar y la gente tal vez quiera saber cómo podría evitar que el miedo lo paralice, lo detenga.
1: Una de las cosas que yo hago, porque digo algo, el miedo lo tenemos todos, ¿ok? El miedo, los valientes no es que no tienen miedo, los valientes son personas que a pesar del miedo lo superan.
0: Uh-huh.
1: Y yo tengo miedo constantemente, igual que la persona que tú que estás escuchando. Podríamos hablar mucho tiempo, pero lo que sí te puedo decir es lo siguiente. Algo que yo hago siempre que siento miedo es que me hago la pregunta, ¿qué pasa si sí? ¿Qué pasa si sí funciona? Y después me hago la pregunta, ¿qué pasa si sí funciona y yo no lo hago? Te digo por qué, porque yo prefiero mil veces tener miedo al fracaso que miedo al arrepentimiento. Yo prefiero llegar al final de mi vida y haber fracasado una que otra vez, pero haber intentado todo lo que soñé hacer, uh-huh, que llegar a mi vida y ver atrás y tener y estar arrepentido. Eso me da mucho miedo. Entonces siempre me hago la pregunta, ¿qué pasa si sí? Otra pregunta que me hago es, ¿qué pasa si no? Cuando te haces la pregunta, ¿qué pasa si no pasa lo que tú quieres? ¿Qué pasa si no funciona? ¿Qué pasa si fracasa?
0: Uh-huh.
1: Te vas a dar cuenta que en la mayoría de los casos, la consecuencia no es tan grave como tú pensabas.
0: Uh-huh.
1: Y eso te ayuda muchísimo a calmarte, entender que si pasa lo peor, lo puedes manejar.
0: Claro.
1: Y planificar un plan B, C y D en caso que las cosas no salgan como tal.
0: Exacto.
1: Entonces, ¿qué pasa si sí? ¿Y qué pasa si no? Son dos preguntas clave que te ayudan a vencer el miedo.
0: Entonces, todos tenemos miedo a diferentes cosas en la vida, pero a veces parecería que esas cosas son mucho más grandes de las que podemos manejarlas. Entonces, ¿cómo podemos hacer?
1: Exactamente. Y ese, uh-huh, sería mi último consejo. Cualquier proyecto, tarea que tú tengas, sueño, divídelo en tareas pequeñas.
0: Mm.
1: Ese es el consejo más práctico que te puedo dar. Si tú divides lo que tú quieres en tareas pequeñas, te vas a dar cuenta que poquito a poco, pasos de bebé, pasito a pasito, uh-huh, cuando te des cuenta, ya estás involucrado, ya estás en el medio del proceso y ya estás en el camino al éxito.
0: Bueno, espero que estas palabras, aunque sean breves, nos quedó corto el tiempo, ¿no? Nos ayuden a seguir adelante y a vencer esos miedos. Víctor Hugo, muchísimas
1: gracias. Muchas gracias. Y no dejes que el miedo te defina.
0: Muchas gracias por haber compartido estos minutos junto a nosotros. Lo esperamos en la próxima edición de Cultura Financiera.
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que vivir en el Espíritu. Dios le mostrará cosas que son posibilidades para usted. Pero cuando lee la palabra, tiene que tomarla para usted, no como para un grupo especial de gente especial. Si cada promesa en la palabra es para usted, todas son para usted. Dios quiere bendecirle, Dios quiere promoverle, Dios quiere levantarle, Dios quiere usarle, Dios quiere sanarle. Amén. Pero tiene que verlo. Y no puede esperar a verlo con estos ojos antes de creerlo. Tiene que verlo con ojos espirituales y eventualmente lo verá con estos. Yo vivo en Missouri, el estado llamado Enséñame. Bueno, en la economía de Dios tiene que creer primero, verlo con el ojo de la fe y eventualmente lo verá en el espíritu. Pero también, aunque por fe yo reclamo lo que creo que Dios ha hablado sobre mí, me ha dado, yo reclamo las promesas como mías, aún tengo que ir y poseer esa tierra. Ahora, la palabra poseer es interesante porque si la estudia, significa desposeer a los presentes ocupantes y luego tomar la tierra. Así que habían enemigos en la tierra prometida y ellos no querían tratar con enemigos. Así que no querían entrar. Querían dar vueltas y vueltas esperando que Dios hiciera algo acerca de los enemigos antes de entrar. Y Dios les había dicho que entraran. Y hay algo interesante aquí. Actualmente, en 2 años, llegaron a la frontera de la tierra prometida. Y si les llevara Deuteronomio capítulo 1, y vamos a ir ahí ahora, Deuteronomio capítulo 1 por un segundo. Deuteronomio capítulo 1, verso 20. Y yo les dije, han llegado a los montes de los amorreos que el Señor les da. Es Moisés hablando. He aquí el Señor vuestro Dios ha puesto la tierra delante de ustedes, suban y posean. Y el Señor, el Dios de vuestros padres, les dijo, no teman ni desmayen. Entonces se acercaron a mí y dijeron, enviemos hombres delante de nosotros que revisen la tierra para que traigan una palabra y reporte si debemos subir y a cuáles ciudades. Y esto me agradó y tomé 12 hombres y les envié. Esto es lo que llamamos los 2 espías que subieron a revisar la tierra. Y de seguro, verso 25, tomaron del fruto de la tierra en sus manos y lo bajaron y lo mostraron diciendo, es una buena tierra que el Señor nos da. Ve al verso 26, pero ustedes no subían, sino que se rebelaron contra el mandamiento del Señor. Ahora, yo no tengo tiempo para revisar esto, pero después decidieron, ahora sí vamos a subir. Y Dios dijo, no, no, traten de subir ahora, porque ahora no estoy con ustedes. Debieron subir cuando les dije. Así que entonces, en la frontera de la tierra prometida, cuando Dios les dice, ahora es el tiempo de subir y poseer, no querían entrar, se rebelaron contra el Señor y vagaron por otros 38 años en el desierto. Y muchos murieron allá afuera. Y quiero enseñarles una lección. Cuando Dios te dice es el tiempo de tratar con algo, cuando Dios dice es tiempo de tratar con algo, entonces hay una unción en eso para tratar con ello ahí. Y no puede demorarlo a un tiempo conveniente, a un tiempo cuando piense que va a ser más fácil, a un tiempo cuando siente que está listo, porque entonces quizás decida, bueno, estoy cansada de no tratar con esto, ahora sí. Y quizás se encuentre que Dios no está ungiéndolo en ese tiempo. Tenemos que aprender que cuando Dios toca cosas en la vida de uno, tenemos que tomarlo en serio. Si usted sabe que Dios trata con su mala actitud, trate con eso. Si sabe que Dios está tratando acerca de la falta de perdón, trate con eso. No haga una excusa acerca de que es duro perdonar. Le voy a contar algo. Odiar es duro. Es más duro que perdonar. El perdón es fácil comparado al odio y la amargura y resentimiento y estar lleno de veneno. Si Dios trata con usted de un hábito que tiene y es destructivo ese hábito, si Dios está poniéndole el dedo, usted no puede ni pensar que...

0: No puede hacerlo, porque Dios nunca va a tratar con usted acerca de algo sin darle la habilidad de ir hasta la victoria. Pero tiene que creerlo.
1: Gracias por escucharnos. 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
2: Mas Dios muestra su amor para con nosotros, en que siendo pecadores, Cristo

En esto consiste el amor, no en que nosotros hayamos amado a Dios, sino que Él nos amó primero y envió a su Hijo en propiciación de nuestros pecados. 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
3: Malaquías, capítulo 3. Gloria a Dios. ¿Lo tenemos todos? Vamos desde el verso 3, dice: y se sentará para afinar y limpiar la plata, porque limpiará a los hijos de Leví. Sabemos, los que conocemos un poquito de las Escrituras, quién es Leví. Es la cabeza de una tribu, pero a la vez la cabeza de donde Dios sacó o eligió el sacerdocio para ministrar las cosas santas. De ahí venía Aarón, de ahí venía Moisés, estos líderes tan importantes. Y cuando dice, y se sentará para afinar y limpiar la plata, porque limpiará a los hijos de Leví, o sea, la tribu que ejercía el sagrado ministerio de Dios. Por ahí tenía que empezar la limpieza, la purificación. ¿Qué iba a hacer Dios? ¿Cómo los habría de procesar? Dice que se sentará para afinar y limpiar la plata. Use un poco la imaginación. Los antiguos hornos hoy pues son más modernos. Pero ya me imagino un antiguo horno con el fuego a su más alto calor, y hay que purificar, limpiar la plata, y hay que meterle el máximo de lumbre, de calor, y el limpiador de la plata no tiene prisa. Él se sienta. Pero la plata está en fuego, en prueba, en calor intenso. Y la plata aquí está, el que se sienta es el Señor. Y es muy, muy rara la escritura al hablar de que Dios se sienta como si se cansara, pero nos deja la idea como decir, bien, yo no tengo problema con el tiempo, soy el Señor del tiempo, yo habito la eternidad y me interesan ustedes y los quiero limpios, los quiero purificados. Así que con toda, es una demostración aquí, longanimidad, paciencia, largura de ánimo para limpiar la plata, que refiere a los hijos de Leví. La plata representa al pueblo de Dios, pero lo más selecto del pueblo, a la tribu que lleva la responsabilidad del sacerdocio sagrado. Los afinará o los limpiará como a oro y como a plata, y traerán a Dios ofrenda en justicia. Entonces, traer una ofrenda a Dios, nada más por traerla, no es el caso. Llámese una ofrenda de alabanza, llámese una ofrenda monetaria, llámese una ofrenda de cualquier tipo. Dios se agrada cuando quien trae la ofrenda ha sido purificado y será grata esa ofrenda, dice el verso 4, a Dios. Y será grata a Dios la ofrenda, y luego ya no habla propiamente de Leví, sino de Judá, que significa alabanza. Y será grata a Dios la ofrenda de alabanza. ¿Cuándo? Cuando los vasos que transmitimos la alabanza estamos en el proceso de la purificación. No es gracias a Dios por las hermosas voces que cantan, gracias a Dios por esa habilidad.

pensar que como vasos e instrumentos de Dios, Dios está más interesado en nosotros que en lo que hacemos. Y no es que Dios desprecie lo que hacemos. Dios quiere que hagamos eso, pero ¿cuál es nuestra condición? Por eso es que desde el Antiguo Testamento, cuando se habla de la primera ofrenda de primicias ofrecida a Dios, la Biblia es clara cuando dice que miró Dios a Abel y a su ofrenda. Miró Dios a Caín y a su ofrenda. O sea, primero ve al ofrendante, primero ve al servidor, primero ve al que hace la acción, que se supone que esta acción va enfocada a él, a honrarlo. Y Dios no recibe esa honra cuando quien ejecuta la acción no está debidamente purificado, no está debidamente limpio. Por eso es que la vida cristiana no es un jueguito religioso, no es un asuntito de hipocresía o de política religiosa, que voy al templo y simulo y luego vivo una vida de sinvergüenza. Entonces, será grata a Dios la ofrenda de alabanza de Judá y de Jerusalén, como en los días pasados y como en los años antiguos. Y vendré a ustedes para juicio, y seré pronto testigo contra los hechiceros y adúlteros, contra los que juran mentira y los que defraudan en su salario al jornalero, a la viuda y al huérfano, y los que hacen injusticia al extranjero, no teniendo temor de mí, dice el Señor de los ejércitos. Todas estas cosas las estaba realizando el pueblo, y no solamente el pueblo de Israel en general, sino aquellos hombres encargados de las cosas santas y de la ministración de las cosas sagradas. Entonces, Dios no podía recibir aquello si practicaban aún la hechicería, si vivían en terribles adulterios, si mentían y hasta juraban que estaban diciendo una verdad, eran terribles defraudadores y hacían injusticia de todas formas y maneras. Pero luego vienen para ofrecer la ofrenda de la alabanza o cualquier otra ofrenda. Usemos el término ofrenda en términos generales. Y Dios dice, no, no, no, yo lo que voy a hacer, ustedes tienen tanta carga y tanto pecado, le está diciendo Dios al pueblo de Israel, que hasta tendré que sentarme y esperar y que el fuego crezca y haya mucho fuego para ser purificados. Porque yo, el Señor, no cambio. Yo, el Señor, no cambio. ¿Por qué? A veces nuestra vida puede ser tan descuidada, entrar en la dejadez, que creemos que Dios está de acuerdo con nosotros, en nuestras ideas, en nuestros desvíos, en nuestros pecados, que Dios hasta nos está aplaudiendo. Uf, no, no, no. Yo soy el mismo, dice Dios. Dios no cambio. Soy un Dios de santidad. La santidad, por cierto, es el atributo que da la hermosura a Dios, porque lo hemos dicho. Imaginemos un Dios todopoderoso, pero que no es santo. Un Dios, ¿verdad?, con todos los atributos que quiera ponerle, pero no es un Dios de santidad, no es un Dios que tiene pureza. Por eso la Biblia dice, la santidad conviene a tu casa. Otra traducción dice, la santidad es la hermosura de tu casa, la santidad es la limpieza de tu casa. Entremos, por ejemplo, a un palacete o a un palacio, por hermoso que esté. El otro día me enseñaban unas fotos de una mansión de un hombre archimillonario en su propio

0: propio rancho, donde las sillas son sillas como de, pues de reyes, y puro oro, todo, de arriba abajo es puro oro las sillas, y oro del mejor. Pero si esa casa estuviese sucia, le quita toda la vistosidad. Entonces, yo el Señor no cambio. Por esto, hijos de Jacob, no habéis sido consumidos. Desde los días de vuestros padres os habéis apartado de mis leyes. ¿Qué norma se puede seguir cuando no hay leyes? Cuando no hay principios, cuando no hay valores, cuando no hay prioridades. ¿Cómo se puede vivir así? A base de impulsos, de pasiones, de deseos desordenados. Debe ser horrible, sin duda, una vida de esa manera. Os habéis apartado de mis leyes. ¿Para qué Dios ha dado sus leyes? Para que nosotros sepamos qué hacer, para que tomemos un estilo de vida ordenado. Sin esas leyes, cada quien va a ser como mejor le parece. Y si somos parte del reino de Dios, o lo que más comúnmente llamamos iglesia, no puede ser posible que en el reino de Dios no haya una constitución, no haya leyes que nos rijan, y no las guardasteis, y luego Dios dice: volveos a mí. Es increíble lo inmenso que es el amor de Dios y la inmensidad de su gracia, porque no importa que el ser humano hayamos errado, hayamos pecado.
1: 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Ahora continuamos con el mensaje de hoy.
0: Hayamos pecado, Dios espera una cosa: que nos arrepintamos. Dios espera una cosa: que nos volvamos a Él. El deseo de Dios no es desecharnos, no es quitarnos de Él, es que estemos, pero estemos bien en Él y con Él. Y yo me volveré a ustedes, ha dicho el Señor de los ejércitos. Mas dijisteis: ¿en qué hemos de volvernos? Luego Dios dice: ¿robará el hombre a Dios? Pues ustedes me han robado y han dicho: ¿en qué te hemos robado? En vuestros diezmos y ofrendas. Ahora, el énfasis no es propiamente porque voy a pedir dinero o quiero dinero, simplemente es ilustrar con este pasaje que el pastor, el apóstol Campa, nos compartía de estos puntos que los pasamos por alto. Y cuando Dios dice, malditos sois con maldición porque vosotros, toda la nación, me habéis robado. Traed todos los diezmos al alfolí y hay alimento en mi casa y probadme ahora en esto, dice el Señor de los ejércitos, que fue el énfasis que se nos dio hace un momento. ¿Por qué Dios a veces se hace llamar, como ya se nos dijo, según el término Jehová o Dios Rafa y otros términos que se usan en el Antiguo Testamento en relación a Dios? ¿Por qué si Dios está hablando de que el pueblo de Israel le ha robado con ofrendas, con diezmos, y luego, ¿por qué mete este término? Probadme ahora en esto, dice el Señor, no del amor, no de la misericordia, no de la bondad, sino de los ejércitos, si no abriere las ventanas de los cielos y derramaré sobre vosotros bendición hasta que sobreabunde. Reprenderé también por vosotros al devorador y no os destruirá el fruto de la tierra, ni vuestra vida en el campo será estéril, dice el Señor de los ejércitos. Lo vuelve a repetir, el Señor de los ejércitos. ¿Qué tiene que ver que Dios se exprese como el Dios de los ejércitos en términos de guerra, en términos de pelea, interviniendo en algo cuando está hablando de diezmos y ofrendas? Y antes de eso habla de una vida purificada, de una vida en limpieza, para ofrecer estas cosas en justicia. Ahora, note el verso 12. Y todas las naciones os dirán bienaventurados, porque seréis tierra deseable, dice el Señor de los ejércitos. Tres veces está la expresión, el Señor de los ejércitos. Y es en relación a una vida en justicia y en no robar a Dios. Ahora, quiero ligar esto en el Salmo 20, que es lo que voy a usar para compartir, aunque no era precisamente lo que quizá pudiera haber compartido, pero creo que Dios nos provocó hermosamente con esto. Salmo 20, si por favor van a él. Este salmo describe el poder que se acumula y se activa de parte de Dios en el sembrar. Que Dios te oiga en el día del conflicto. El término día aquí, el término hebreo es yom, y no implica propiamente el día de 12 horas o el día de 24 horas. Simplemente es un término hebreo que bien pudiera decirse así, que Dios te oiga en el tiempo. ¿De qué? Del conflicto. Y la palabra conflicto aquí, el término hebreo es sará, que significa en el tiempo del aprieto. En el tiempo que estés en aprieto o implica problema. Que Dios te oiga en el tiempo que estás en problema o bien aflicción. Que Dios te oiga en el tiempo que estás en aflicción, o bien un sinónimo es angustia, que Dios te oiga en el tiempo de la angustia, o bien es un sinónimo, este término se usa también en el Antiguo Testamento para denotar calamidad, que Dios te oiga en el tiempo de la calamidad, inclusive se puede traducir como tribulación, que Dios te oiga en el tiempo que estés atribulado. Ahora, ¿quién no quiere eso? Que en el momento difícil de nuestra vida, sea por lo que sea, porque el término aquí, sará, implica conflicto, cualquier aspecto de necesidad que tengamos, ¿quién no quisiera que al orar a Dios tengamos la confianza, la certeza, la seguridad que Él nos está escuchando, que Él va a intervenir, que Dios te oiga en el tiempo del conflicto? Inclusive tiene que ver con guerra. El nombre del Dios de Jacob te defienda. Entonces Dios aquí toma una posición de guerrero. El Señor de los ejércitos aquí no toma una posición de amor, de misericordia, no, no, toma una posición de guerrero. En el mundo angelical, por ejemplo, hay muchos distintos tipos de ángeles. Los ángeles guerreros son muy distintos, por ejemplo, a los ángeles escribanos. Y dentro de los ángeles guerreros hay muchos tipos de ángeles guerreros que su mirada es más fría que el hielo. Con una sola mirada, creo que demonios salen corriendo, ¿no? Sus formas, inclusive, son distintas. Dios, el que ahora es nuestro abogado, el Señor Jesucristo, cuando ya pasemos de esta dimensión a la otra, allá va a estar no como nuestro abogado, sino como nuestro juez. Como nuestro juez. Hay una historia que leí hace muchos años, yo creo que más de 40 años, donde la historia parecía real, pero se ilustró para ver esto del Señor Jesús, de un millonario tipo Aristóteles Onassis, que dejó de heredera solo a una hija que tenía. Y la hija era pachanguera, o como esta muchacha Paris Hilton, ¿no? Que heredó los hoteles, la cadena Hilton. Entonces se sienten en las nubes, les marea el dinero, bla, bla, bla. Pero ellos piensan que en esos negocios solo hay dinero y nada más que dinero. Ellos no saben de todo el montón de compromisos también que se tienen y las deudas que se tienen que pagar. Y que si no saben manejar esas situaciones con pericia, pueden perder todo de la noche a la mañana. Y se dice de esta joven que cuando muere el padre, pues le pudo, pero por otro lado se sentía feliz porque ahora toda la fama y la fortuna iba a caer sobre ella. Y en un restaurante se acercó un anciano, que era abogado, muy de prestigio, y le dio la tarjeta y le dijo: hija, yo fui muy, muy amigo, pero muy amigo de tu padre. Conozco, inclusive él me platicaba de sus negocios, también de sus grandes compromisos, para sacar adelante los negocios. Búscame, creo que yo puedo ayudarte para que no te vayas a hundir. La muchacha dijo: este viejo lo que quiere es mi dinero, ¿no? ¿Qué le importa a él? Pierde el rumbo, hasta uno cree que no hay personas que pueden actuar por verdadero afecto. Total que se vino el asunto y se le vinieron problemas que no supo qué hacer, y todos los abogados que se acercaban en realidad sí querían dinero. Entonces la exprimieron. Total que su problema paró en la corte. Y su gran sorpresa es que el juez que estaba ahí era el viejo abogado que le había prometido la ayuda. Ella respiró, dijo: aquí está mi salvedad. Y corrió a él y dijo: ¿puede sentarse, por favor, jovencita? Aquí no soy la misma persona, aunque sí soy de otra manera, que nos vimos en aquel restaurante. Aquí no estoy como su abogado, aquí estoy como su juez. Y tendrá que oír la sentencia que corresponde a su caso. Hubo un buen tiempo para que usted hubiera aceptado mi ayuda. ¿La rechazó? Hoy es otra mi posición y mi condición. Acabó, ¿no? Y ahí quedó su fortuna, en el mismo caso del Señor Jesús. Hoy es nuestro abogado, pero el día de mañana será nuestro juez. Dios te oiga en el tiempo de tu aflicción, de tu conflicto, de tu angustia, de tu necesidad. El nombre del Dios de Jacob te defienda. Ahora, el término aquí defender, zagar, en el hebreo, implica te eleve. El nombre del Dios de Jacob te eleve, te saque adelante, te saque a flote, te ponga en alto, te engrandezca, te haga escapar, te levante. Bien. Y te envíe ayuda desde el cielo, desde el santuario y desde Sion te sostenga. Qué maravillosas expresiones escriturales. Pero ahora, note, ¿cómo va a actuar Dios, que todos queremos eso, que nos oiga en el tiempo de cualquier aflicción, de cualquier angustia, que nos ponga en alto, que nos ponga a salvo, que nos eleve, que nos defiende, que nos ayude, ayuda desde el cielo y que nos sostenga en cualquier situación? ¿Qué es lo que mueve básicamente a Dios a hacer esto? El verso 3 dice: haga memoria de todas tus ofrendas y acepte tu holocausto. Yo le pregunto a usted, ¿le parece agradable esta expresión, que Dios haga memoria de mis ofrendas? Y cuando hablo de ofrenda, o el texto habla de ofrenda, no implica solamente el hecho monetario, todo tipo de ofrenda. ¿Qué le ofrezco a Dios? ¿Realmente le he ofrecido todo mi corazón de manera genuina? Cuando le canto, cuando lo alabo, lo hago de todo corazón, de forma genuina. El término aquí, ofrenda, minjá, en el hebreo, significa tributo. Que Dios se agrade, haga memoria de lo que tú le has tributado.
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1: Amiguitos, muy buenas tardes tengan todos ustedes. Sean todos bienvenidos a este hermoso programa aquí en tu estación Hop Agape. Nos encontramos muy felices. ¿Sabes por qué? Porque allá en los Estados Unidos se está festejando el Día de la Patria. Sí, el 4 de julio se celebró el Día de la Patria. Es el Día de la Independencia de los Estados Unidos. Es una bendición que nos estén escuchando allá en ese país que fluye leche y miel para muchos. Hoy es un programa muy especial y te estamos saludando desde aquí, desde el programa de Dani y sus amigos. ¿Sabes? La historia del día de hoy se llama Las Dos Canastas. Sí, amiguito, Las Dos Canastas. Y nos vamos a estar basando en Primera de Crónicas, capítulo 16, versículo 34, que dice: Den gracias al Señor porque Él es bueno. ¿Cuántos tienen un Dios bueno? Yo tengo un Dios buenísimo, buenísimo, buenísimo. Y estamos muy contentos, de verdad, de que tú estés en sintonía el día de hoy con nosotros. Así es que, ¿qué te parece si vamos a nuestros infomerciales y regresamos con más aquí en el programa de Dani y sus amigos? Recuerda, el programa del día de hoy se llama ¡Feliz Día de la Patria! Dios bendiga América.
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1: Buenos valores. 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Nosotros como padres ayudaremos a entender la diferencia entre lo que es correcto y lo que no lo es. 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
1: Buenos valores. 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Las buenas decisiones siempre nos llevarán a Dios. 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

gusanos que le observaban. Buenos días, me llamo Trip, les dijo sonriente. Entonces uno de ellos le preguntó, ¿de dónde has salido? Eres muy raro. Trip, sorprendido, respondió, vengo de una pradera muy lejana y no sé por qué me encuentras raro. Tienes pintas de colores en la piel y los gusanos son verdes. Eso es lo normal, le contestó. Trip se rió mucho y exclamó, los gusanos pueden ser de colores muy distintos. Donde yo vivo, todos son como yo. No es fácil entenderte, añadió otro. Hablas como si cantaras. Es cierto, también hay gusanos de voz suave como la brisa, fuerte como el trueno, alegre como el agua de un manantial. De pronto, un gusano se adelantó gritando, ¡miente! Yo creo que está enfermo y nos contagiará a todos. Otro explicó, yo creo que está mal de la cabeza o es algo tonto. Está enfermo, nos contagiará. Es tonto, murmuraban entre sí. Entonces Gusi, un pequeño y esmirriado gusanito del que todos se reían, venciendo su timidez, le preguntó, ¿te gustaría venir a mi casa? Me encantaría ser tu amigo. Trip fue hasta su casa, que era un agujero en un tronco de un haya, y allí charlaron horas y horas, y los dos se sentían

Cuando se hizo de noche, las pintas de Trip empezaron a brillar en la oscuridad. «Vaya, eres realmente especial», le dijo su amigo Gussy sonriendo. «Solo soy diferente, eso es todo», respondió Trip algo molesto. Nadie más hablaba con Trip y él se sentía muy triste. Pero un día, un gusanito se perdió en

que se habían portado con él y sintieron vergüenza. Pero Trip les guió con su luz, sin rencor, a través del bosque. Por fin encontraron al gusanito y se pusieron muy contentos a cantar y bailar. Todo fue gracias a las pintas de colores de Trip, que tan raras les habían parecido al principio. Y cuando mejor lo estaban pasando, ring, ring, ring. Juanito, levántate, se hace tarde para ir al colegio. Qué pena, solo era un sueño. Aunque Juan no está seguro del todo, desde ese día, Juanito es el mejor amigo de Abdul Ben Hasid, el niño nuevo del curso, al que todos miran de reojo, y consiguió que los niños y niñas de la clase le quisieran y empezaran a mirarle con cariño. Incluso Abdul se ofreció a enseñarles unas canciones preciosas que eran de su país, lo que se rieron por no saber pronunciarlas. También aprendieron cómo se bailan. ¡Qué divertido! Y alguna vez, de tarde en tarde, a Juanito se le escapa una media sonrisa. Y por lo bajini, a Abdul le llama Trip.

0: Ya regresamos, amiguito, ya regresamos. Este es tu programa de Dani y sus amigos. Hoy estamos de fiesta, contentos, porque tenemos una historia para ti. La historia del día de hoy se llama Las dos canastas. Pero, ¿qué te parece si vamos a unos infomerciales y regresamos con la historia del día de hoy aquí en tu estación Hope Agape, motivando tu espíritu? ¡Vámonos!
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Señor, venimos a ti en el nombre de Jesús para darte gracias, Señor, por la vida. Gracias, Señor, por cuidar de nuestras familias. Gracias, Dios, por darnos comida y salud. Gracias, Dios, por amarnos. Gracias por las cosas que vivimos hoy y que llenaron nuestro corazón de alegría. Gracias, Dios, por protegernos y guiarnos en momentos difíciles. Gracias, Dios, por siempre estar con nosotros. Gracias, Dios, por perdonar nuestros pecados. Te pido perdón por mi impaciencia, por los malos pensamientos y por toda acción que hoy hayamos hecho y entristeció tu corazón. Te pido, Dios, por mis padres, mis familiares, mis amigos, los familiares de mis amigos y por todas las personas que tienen necesidad. Te pido por mí, para que día a día, con tu presencia bendita en mi corazón, puedas volverme libre de todo temor y todo aquello malo que día a día me abruma. Que siempre podamos hacer tu voluntad en pensamiento, palabras y obras. Y que la necesidad de buscarte nunca falte en nuestro ser. Gracias, Padre, porque tengo seguridad que me has oído. Porque he orado a ti en el nombre de Jesucristo, tu Hijo amado.

0: Y la historia del día de hoy se titula Las dos canastas. Y la historia comienza así.
1: Anita se sentía muy triste y afligida. Su mamá estaba en cama, gravemente enferma. En la casa reinaba un silencio absoluto. Anita caminaba de puntillas de un cuarto al otro. No sabía qué hacer, se le habían ido las ganas de jugar y tampoco tenía con quién conversar. Estaba muy, pero muy triste. De pronto, tuvo una idea. En su mente resonaba un versículo de la Biblia que había aprendido en la escuela dominical. Entró corriendo a su dormitorio, dobló sus rodillas junto a la cama y pidió de todo corazón la sanidad de su querida mamá. Salió de su cuarto con calma. Entonces se encontró con la enfermera. Ella le dijo: acaba de irse el médico. Dijo que pronto verás sana a tu mamá. Ella está mejorando. ¡Qué buena noticia! Anita comenzó a saltar de alegría. Dios había escuchado su oración. Antes de irse a dormir esa noche, Anita oró como de costumbre. Durante la noche, tuvo un sueño muy extraño. Ella iba caminando por las calles de un país muy hermoso. Era el cielo. Mientras caminaba, vio a dos ángeles. Cada uno de ellos estaba al lado una canasta desde tierra. Una de las canastas se veía muy pesada. El ángel sonreía. Anita miró al otro ángel, que no parecía nada contento. Cada vez que alaba su canasta, llegaba vacía. Anita sintió lástima al ver al ángel tan triste, pero a la vez con gran curiosidad por saber la razón de todo esto. Por fin se animó a preguntarse: querido ángel, ¿por qué tu canasta llega vacía? Muy triste el ángel respondió:
0: te lo diré, pequeña. La canasta llega vacía porque los hijos de Dios en la tierra se olvidaron de agradecer al Señor por la ayuda que reciben. Esta es la canasta de los agradecimientos. Nunca llega llena como la canasta de las peticiones. Al contrario, muchas veces llega completamente vacía. Tú misma acabas de verlo.
1: Al escuchar las palabras del ángel, Anita sintió como una punzada en su corazón. Luego se despertó. ¿Cómo he podido olvidar darle gracias a Dios por la mejoría de mi mamá? Pensó Anita, arrepentida. Yo también he entristecido al buen ángel. Por medio de ese extraño sueño, Anita aprendió una lección muy importante. Nunca dejó de enviar agradecimientos al cielo por las oraciones contestadas. ¿Qué de ti agradeces a Dios por sus bondades? Una vez Jesús sanó a 10 hombres que tenían una enfermedad muy contagiosa llamada lepra. Lo triste es que cuando el leproso o los leprosos descubrieron que estaban sanos, solo uno de ellos volvió para dar gracias a Dios. Algo de lo más hermoso en la vida es ver a niños bien educados que saben decir muchas gracias. En primer lugar, aprende a agradecer a Dios. Piensa en tu corazón por lo menos 3 cosas por las cuales debes de darle gracias a Dios. Y por lo otro, sigue siendo ese niño hermoso que eres. La Biblia dice en 1 de Crónicas capítulo 16, versículo 34: den gracias al Señor porque Él es bueno. Y tú, amiguito, continúa así. Que Dios te bendiga. ¡Ay, ay, ay, amiguito! Desafortunadamente, el tiempo se nos ha terminado. Pero recuerda que con la ayuda de Dios, el día de mañana estaremos aquí con más de Dani y sus amigos. Buenas tardes, buen provecho, que Dios te bendiga y ¡hasta mañana!

0: ¡Qué lástima! Nos tenemos que despedir el día de hoy. Pero recuerda que el día de mañana tendremos más de Dani y sus amigos.
1: Recuerda de compartir todo lo que aprendiste el día de hoy y decirle a todo el mundo lo que Dios puede hacer en nuestras vidas. ¡Hasta mañana!
0: ¡Hasta mañana, amiguitos! Y que Dios les bendiga.
1: ¡Adiós! ¡Adiós!
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0: Salvador, Señor Jesucristo. 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

0: Ya estamos en vivo.
1: Gloria a Dios, mis hermanos, bendita tarde. Dios me los bendiga en esta tarde. Aquí estamos nuevamente con ustedes en este feliz lunes. Aquí tenemos ya de vuelta a nuestro hermano David, que andaba perdido, que andaba ausente, aquí en Radio Agape 94.1 y aquí en la hora a norteña, tejana y ranchera.
0: Gloria a Dios, Dios les bendiga, bendiciones estar con ustedes, y es un placer estarles aquí motivando y animándoles en lo que es Agape Norteño con ustedes.
1: Aquí tenemos una alabanza, los tremendos Galileos, ven conmigo.

0: Ven conmigo, los tremendos galileos aquí en Ágape Norteño. Bendiciones. Saluda al hermano David Chávez conmigo, o yo estoy con él, más bien dicho, estoy con el hermano Fernando Mendoza de la familia de Mendoza.
1: Mendoza, los del corrido, pero ahora el corrido cristiano, hermano. Aquí, Dios me los bendiga, hermanos, aquí con otro bello canto de nuestro hermano Nacho Galindo. Saludos de la tierra de Ojinaga, Presidio.
0: De la linda tierra de Ojinaga, Presidio.
1: Gloria a Dios.
0: Para ustedes, de allá, de aquella área.

Gloria a Dios, mis hermanos. Las cosas del mundo son pasajeras. Ahora soy más feliz con mi Cristo. Y es cierto, hermano David, en el mundo pensamos que todo lo material es felicidad, pero todo eso es pasajero, todo eso se va a quedar aquí, hermano.

0: Sigue adelante y dale ánimo. Yo nunca sabemos qué es lo que puede pasar. Y eso es lo bueno que estamos aquí delante de Dios. Y aquí estamos tres de nosotros, el hermano Jorge Ibáñez de la familia Ibáñez y el hermano Fernando Mendoza de la familia Mendoza. Pero lo más importante es que sigas adelante. Y como decía el canto, yo les hablaba de mi vida pasada y ahora hablamos de Cristo. Sigan adelante en lo que es aquí Ágape Norteño y sigue con ustedes. ¿Qué canto sigue?
1: Amén. Ahorita sigue el grupo Sublime. Yo quiero cantar.

0: Gloria a Dios, bendiciones, sigan adelante con nosotros en lo que es aquí Ágape Norteño con ustedes. Estamos aquí con este canto y yo quiero cantar. Y Jorge, ¿por qué no cantas tú con el canto?
1: Amén, hermano. Hermano, ese canto me recordaba ahorita cuando mi hermano Fernando dijo, hermano, yo cuando acepté el Señor, dijo, yo quería salir gritando a la gente. Yo quería salir a que la gente supiera, hermano, que iba a aceptar al Señor.
2: Amén.
1: El domingo comentó usted, hermano.
2: Sí, hermano.
1: Y así, hermano. Y qué bonito, hermano, esa, aquel gozo que el Señor nos da, amén.
2: Hermano, y a punto estuve de cantar un canto, pero dije, no, ahorita voy a correr a todos los hermanos con mi voz.

0: Ya a punto estoy, hermano, de aventarme también a la cantada. Gloria a Dios, hermano. Dios me los bendiga en esta linda tarde. Esperemos que la esté pasando bien y con alegría, con gozo y con felicidad en el nombre del Señor. Aquí les tenemos otro canto, mis hermanos, con Johnny Avilés. Me imagino que estos son de del hermano David, que le encanta la música tejana.
1: Amén.
0: Gloria a Dios. No hay nadie como tú.

0: Gloria a Dios por ese canto, mis hermanos. No hay nadie como tú. ¿Y quién habrá como el Señor? Todas las maravillas, todos los milagros. Él es todo en este mundo, hermanos. Sin Él no somos nada. Qué hermoso canto nos llegó, y más en tejano, porque al hermano David es lo que le gusta. Gloria a Dios por ese canto.
1: Amén, hermano. Muy bonita alabanza, hermano.
2: Si por mí fuera, tocábamos todo el día tejano, porque se me hace que te gustaría.
0: A Jorge, sí, el hermano Jorge. No, al hermano Jorge es puro Nacho Galindo. Gloria a Dios, mis hermanos. Esperemos que la esté pasando bien aquí en Radio Agape 94.1. Aquí tenemos otro nuevo canto con el Grupo 7, Vuelve Ya.

0: Aleluya. Qué hermoso alabanza, hermano, cuando el Señor nos dice que regresemos a los pies de Él. Amén.
1: Súbele todo para arriba, abajo.
0: Y qué bonito canto, hermano. Me gocé, hermano, con esta alabanza. Amén. Quizás tú, hermano, amigo, hermano, que nos estás escuchando en esta hora aquí, la hora norteña, quizás tú andes fuera de casa, ¿verdad? Pero esta tarde yo te digo que vuelvas ya, hermano, no es tarde. Mientras haya vida, hay esperanza, hermano. Cristo te espera con sus brazos abiertos, amén.
1: Oye, Jorge, el jueves, dejamos acá a nuestro compañero solitario. No sé si lo llegaste a escuchar o no. Yo.
0: Un ratito nomás.
1: Un ratito, igual que yo, un ratito nomás, que estaba solo. Bueno, así nos pasa. A veces vamos a estar juntos y a veces vamos a estar separados.
2: Hermano, el jueves fui el llanero solitario y ahorita somos los tres mosqueteros.
3: Bendito Dios, gloria a Dios.
1: Vamos aquí con algo ranchero con ustedes y este canto se titula...
2: Con Lali Torres, Vivir Sin Ti.

0: bendito Dios, grande es nuestro Señor. ¿Qué haríamos, hermanos, si sin Él? ¿Cómo sería nuestra vida vivir en esa oscuridad? El Salvador dice, la luz de un nuevo día. Imagínese usted, hermano, vivir siempre en la oscuridad. Haga de cuenta que estamos ciegos, y realmente estamos ciegos cuando vivimos sin Cristo Jesús. Por eso Él es la luz de este mundo, y la luz siempre va a vencer la oscuridad, hermanos.
1: Hermano, yo lo pongo así, mire, como el enemigo nos tenía secuestrados, hermano. Quizá el Señor nos rescató, hermano. No creo yo que alguien
2: ese de ahí para arriba
1: quiera volver a hacer
0: renovado, ¿o qué?
1: No, mano. Como el enemigo nos tenía, mano.
0: Sí.
1: Secuestrados.
0: Ok.
1: No creo yo que alguien, mano, quiera volver a ser secuestrado. En un secuestro, ¿verdad? Así lo pongo yo. El Señor nos rescató de ese secuestro que nos tenía el enemigo.
2: Y eso es lo que dice, Jorge, dice el canto, vivir sin ti, ajá, no puedo, Señor. Y dice, sin ti no hay alegría.
1: Amén.
2: Verdaderamente no hay alegría si Dios no está en todo lo que le ponemos delante de Él. Y te animamos, digo, busca de Dios. 3 veces te lo digo, y 3 veces necesitas buscar de Dios. Con ustedes aquí, vamos con el siguiente canto, y este se titula...
0: Es con el grupo Judá, Indispensable. Gloria a Dios. Mm-hmm.

0: Gloria a Dios. Aquí seguimos, hermanos, en la hora norteña, en Radio Ágape. Amén. Qué bonito amor incomparable nos da el Señor, hermanos, a cada uno de sus hijos. Amén. Hermano Fernando.
1: Amén, hermano. El poder es grande y maravilloso. Amén, y fíjese, hermano, que yo soy partícipe de ese poder, porque solamente el poder de nuestro Señor fue el que me pudo cambiar.
0: Amén.
1: Uh-huh, amén.
2: Y eso es lo bonito de lo que hace Dios para nosotros. Y por eso necesitamos que hacerlo a nuestro amigo, al Espíritu Santo. Dejar que Él mueva las cosas, dejar que Él nos ponga a las personas enfrente de nosotros y que podamos compartir vuestra fe con nuestro prójimo. Es el deseo de Radio Ágape. Enseguida sigue a alguien aquí que, a ver si le gusta acá nuestro amigo norteño de acá de Zacatecas.
1: Gloria a Dios, hermanos, aquí nuestro hermano Nacho Galindo. Yo tengo a mi Cristo, hermosa alabanza.
0: Amén, hermano.

0: Mi Cristo es mejor, gloria a Dios por nuestro Padre Celestial. Y en realidad, hermano, cuando andamos sin Cristo, probamos todo lo que el mundo nos ofrece, porque las fuerzas del mal ahí están ofreciéndote lo perverso, lo malo, los caminos torcidos en los que caminamos, pero cuando nuestro Señor Jesucristo nos rescata y Él nos da un nuevo cambio, Él nos fortalece, Él nos cambia todo para bien, hermano. Amén.
1: Nos cambian todo. Y Jorge, ¿cuál instrumento toca más Nacho que todo? ¿O, to
2: El
1: o toca
2: acordeón,
1: todos? Todos
2: todo,
1: los.
2: sí, todo el acordeón, hermano, el bass también.
1: El acordeón,
2: Sí.
1: el bass y qué más.
2: No sé qué algo más, hermano, pero sí. Muy buen acordeonista, el hermano Nacho, hermano, y el bassista.
1: ¿O es la voz?
2: Ahí la voz, sí, claro.
1: La voz lo que lo hace.
2: Amén, hermano, sí.
1: La voz como de Fernando.
0: La herramienta es el maestro, hermano. Gloria a
1: Y
0: Dios, hermano.
1: los
0: Hermano Jorge.
1: placeres yo, no, nunca llenaron yo no lo interesaron más en lo que es el
2: Amén,
1: canto.
2: hermano.
1: Vamos adelante con algo aquí, lo que es esta Tex-Mex. Para ustedes que están conmigo, levanten la mano para arriba.
0: Gloria a Dios. Aquí un canto con el hermano Jerry Sánchez. Qué fácil.

0: Aleluya. Ah, me quedé meditando en la alabanza, hermano. Qué bonito es compartir el amor del Señor. Amén. Cuando venemos a Jesucristo, hermano, Él pone nuestro nombre en el libro de la vida. Amén. Y hay que preocuparnos por eso, hermano, por encontrarnos en ese libro. Amén.
1: Amén, hermanos. A lo que dice el canto, cualquiera puede hablar de Jesucristo y muy pocos tienen la salvación.
0: Amén, hermano. Así
1: Me
0: es.
1: recuerda al texto del bíblico que muchos serán los llamados y pocos los escogidos.
0: Escogidos,
1: Gloria a Dios.
2: claro. Y verdaderamente dice, es que es fácil decir soy cristiano. Fácil
0: Amén,
2: decir,
0: hermano.
2: ¿verdad? Pero vivirlo es otra cosa. Eso
0: Aleluya.
2: te
0: Amén.
2: animamos a ti que junto con nosotros vamos a vivir ese camino. No es tan fácil decir, yo bueno, es fácil decir voy al cielo, pero si vuestra vida no reflexiona que vamos al cielo, pues entonces nuestras acciones y lo demás es en vano.
0: Es en vano, ¿no?
2: Sigue adelante, busca de Dios. Vamos a buscar a Dios todos los días. Aquí estamos tres personas que estamos buscando de Dios y te animamos a ti que también busques de Dios. Vamos enseguida con el siguiente canto y este es por la Cruz Norteña y se llama
1: Mi complemento corazón, mi completo
0: Completo
1: corazón.
0: corazón, amén.

0: Gloria a Dios, mi querido hermanos. Entrégale el completo corazón. No se lo entregues a medias, hermanos. Tú eres mi luz y mi paz. En tus palabras confiaré. Qué hermosa promesa que Él es nuestra luz y que Él es nuestra paz. Y de las promesas del Señor. Dice que cada problema que tenemos hay una promesa del Señor que para ese problema que tú tienes en tu vida. Hay que buscar del Señor y agarrarnos de esas promesas que el Señor tiene.
1: Amén, hermano.
0: Amén.
2: Y verdaderamente yo, entrégale completo. Y yo, a la mitad no es suficiente, Jorge.
1: No.
2: Un cuarto no es suficiente. Tiene que ser entero, todo.
1: Amén.
2: O nada.
0: Todo, nada.
1: Exactamente, hermano.
2: Es todo o nada. Y es, aquí si estás en Ágape, te estamos animando a que entregues todo al Señor. Verdaderamente, sigue adelante. Algo aquí ranchero, y este es por Luis Acosta y se llama el canto
0: Bendice alma mía a Jehová. Es un salmo ese.

0: Es Luis Acosta aquí. Bendice alma mía a Jehová. Se me hace raro que ustedes, muchachos, nunca han oído de Luis Acosta. Tiene como 20 CDs y canta su hijo con él en otros. Pero esto me recuerda a mí cuando recién comenzamos y andamos buscando la música para el radio. Y en veces me aburría, me fastidiaba de la música y ponía mis cantos de Luis Acosta, de Anet Moreno, de Lali Torres y otros más, puro ranchero. Amén. Y con eso limpiaba mi mente, con eso limpiaba mi cabeza y volvía de nuevo otra vez a entrarle la música. Pero esa, la música, esta ranchera me sostuvo por mucho tiempo, que no me desanimara y que no estuviera aburrido.
1: Amén, hermano. Qué bendición, hermano, tener diferente clase de música para alabar al Señor. Amén.
2: Sí, amén, hermano. Ahorita, gloria a Dios por eso, que hay demasiados géneros, hay de amén, todo, hermano. Reggaetón. Ya no hay con que nomás ranchero, que nomás tejano. Ya hay ahorita, hay country, hay reggaetón, hay rap, hay cumbias, todo, hay salsa, hay de todo, hermano. Gloria a Dios, hermanos. Dios me los bendiga en esta linda tarde. Esperemos que la está pasando bien. Ya nos quedan, si acaso, 15 minutos más de música. Con una bendición de lo que le estén pasando bien. Aquí seguimos con otro lindo canto, con Rey de Reyes, Yo Te Lo Pido.

0: Aleluya, gloria a Dios, hermano. Aquí seguimos, hermanos, en la hora norteña, ven, tratando de agradar tu día, hermano. Bendice el Señor a su pueblo, amén. Gloria a Dios, hermano David.
1: Y eso, nos queda este último canto y nos vamos a despedir de con ustedes. Y este es por Christian City Band y se titula, Fernando.
2: Alábale.
1: Alábale, aquí hermano. Con ustedes, el último canto.
2: Bendiciones Alábale. Para todos en esta tarde, hermano. Dios me los bendiga. Aquí los esperamos el día de mañana.
0: Amén, hermano.

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3: Estas son algunas señales que por experiencia he experimentado y a través de la escritura la he confirmado. Y con otros hombres y mujeres de Dios hemos hablado ese tema tan profundo. Primera señal de que Dios está hablando: viene una convicción profunda a tu corazón, que aunque la cosa esté contraria en tu exterior, tú sigues avanzando, porque tiene una convicción de que Dios te está guiando. Sigo, paro. Mi papá me dijo: yo te deshereno si tú dejas el béisbol para meterte evangélico. Él no tenía nada que heredar. Yo, cuando murió, no dejó nada. Problema y deuda fue lo que dejó, que tuviera yo que pagarla. Pero así habló. Pero yo estaba tan convencido que estaba dispuesto a sacrificar mi sueño, mi deseo y aún a mi papá, por lo que yo, por la convicción de ser un predicador. Yo no tenía promesa de finanza ni de nada. Ni siquiera tenía una invitación para predicar. No había puerta abierta, no tenía tío ni palanca, pero la convicción era más grande que mi realidad. ¿Alguien puede entender eso aquí? Así que yo fui convencido, tenía una convicción. Número dos, una paz. Cuando Dios te está hablando, produce una paz sobrenatural. No, usted no está aquí. Dije que produce una paz sobrenatural. Cuando Pablo estaba en el barco que se iba a hundir, Pablo tenía una paz sobrenatural. Cuando el Espíritu Santo te está guiando, hay una paz genuina. Si en lo que estás haciendo, que crees que es de Dios, siente como duro.

tiene un problema. ¿Sigo paro? ¿Le ha pasado que usted llama a alguien por una inquietud y le dice, gracias a Dios que me llamaste, que estaba por un problema? Es Dios guiándote para ayudar a esa persona. Voy rápido, voy rápido. Número 3, número 4. Un texto bíblico que comienza a arder. Un texto bíblico que comienza a encenderse. ¿Cómo yo me doy cuenta que es el mensaje correcto? Porque cuando recibo la palabra, quiero que el tiempo se acelere para predicar. Porque los textos revelados te encienden. Porque tú tienes que ser primero avivado para luego avivar. Yo no sé si usted leyó la Biblia y se le queda ese texto, y usted pasa el día entero y ese texto está en su corazón. Fue que Dios te habló a través de ese texto. Sigo paro. Dale un aplauso fuerte al Señor ahora. Número 5, vamos por ahí. Una dirección persistente. Que aunque no encaja con lo natural, tú sientes que tienes que hacerlo. Número 5, número 6, número 7. Sueño o visiones. Sigo paro. El domingo, sábado para domingo, Dios me habló en sueño. Predica sobre Jueces 6. ¿Está usted aquí? Desde el domingo, desde el sábado en la madrugada, en la noche para acá, yo dije, tú me revelas y yo estudio lo que tú reveles ya. Porque veo que es más rápido y más fácil. Cuando yo no ando buscando el mensaje, sino que el mensaje me encuentra a mí. Entonces Dios me dijo el sábado, predica sobre Jueces 6. ¿Algunos de ustedes sintieron el poder de Jueces 6? ¿Sintieron el impacto espiritual que generaba en sus corazones? Dios te habla por sueños y Dios te habla por visiones. Alguien tiene que decir amén. Así que ten pendiente a tus sueños, porque es posible que esta noche Dios te visite en sueño. De hecho, se cree que cuando Dios te habla en sueño, según Job, es que Dios se te para en el oído y te habla. Y lo que te está hablando, tú lo comienzas a soñar. Alguien tiene que decir, habla Jehová, que tu sierva y tu siervo oyen. Déjame seguir rápido, que el tiempo se me corre. Hay confirmación espiritual. No es una confirmación en lo natural. Tú percibes confirmación. Y voy por otra más. Una carga de oración. Comienza a orar por cosas que no estaban en tu corazón. Mira, lo que le estoy predicando, Dios me lo dijo esta mañana. Escúchame bien. Y es importante que entiendan esta parte. Sábado para domingo, en un sueño se me para una persona y me dice, habla de Jueces 6. Yo discuto y le digo, es que ya yo tengo un bosquejo sobre el pasado, el presente. No va a tener tiempo para eso. Y me dijo, Jueces 6. Le dije, pero no me va a dar tiempo. Jueces 6. Entonces anoche yo le digo, Señor, me toca enseñar mañana. ¿Qué tal si tú me hablas como me hablaste el domingo? Y me acuesto a dormir esperando que me hable en sueño y no llega. Cuando despierto y digo, no me hablo en sueño, pero hay tres palabras que están caminándome. Dije, ¿qué es esto? Oración, discernimiento y oír la voz de Dios. Y dije, pero le dije a mi esposa, le dije a Dayana, tengo que hablarte de la oración. Sigo paro. Ve. Yo no puedo encasillar a Dios que me hable como me habló el sábado para domingo, y que es el único método que él va a usar. Ahora él no me habló en un sueño, ahora puso una palabra dentro de mí. Y la palabra comenzó a enseñarme. Y la palabra comenzó a hacer el bosquejo dentro de mi espíritu. Alguien tiene que alabar a Dios. Así que yo dije, esto es Dios hablando. No puedes creer que Dios se mueve siempre igual, porque lo vas a perder. ¿Sabe? Tú no estás para decirle a Dios por dónde se mueve. Tú estás para seguirlo.

0: por donde Él se mueva. Tú no estás para trazarle el camino a Dios. Por aquí que te quiero. Métete Dios en la adoración como el otro domingo. Y tú pones la misma canción y cante y cante. La canción que antes te avivó ahora te seca. Mira que tú cantabas Jesús, mi amado es. Hace tres domingos te encendió. La canta ahora y te drenó. Tú dices, ¿qué pasó? ¿Y qué pasó? ¿Y qué pasó? Porque estás encasillando a Dios, un Dios eternamente creativo. Tú quieres que se mueva como tú siempre lo viste. Dios dice, yo me muevo de la forma que nadie está esperando. Lo que tú tienes, Dios dice, el movimiento lo hago yo. Tu responsabilidad es la sensibilidad para saber que yo me estoy moviendo aquí. ¿Lo dejo aquí o sigo más? Es que le veo la cara a los que están adelante y me da pena. ¿Le hablo o no le hablo a alguien hoy? Alguien aquí va a salir siendo un experto oyendo la voz de Dios. Una vez yo estaba orando, dando gracias a Dios por un viaje que tuve por Panamá, casi 20 años atrás, cuando el Señor me dice, en mi espíritu, yo no oí una voz, vino ese pensamiento, esa idea. Levántate y lleva mi dinero, el dinero de él, llévaselo a tal pastora. Yo traté de ignorar la voz, pero es una voz santa. Es una advertencia que tú no puedes ignorarla. Es como pum, pum, pum, pum. Y tú subes la música y sigue pum, pum. No la puedes ignorar. Es Dios hablándote. Así que yo obedecí, ya ustedes conocen el testimonio. Fue algo maravilloso. Sigo paro. Algo que debe de tener cuidado es, la voz de Dios nunca contradice la Biblia, las escrituras. No es que Dios me habló, no está en la Biblia lo que usted dice. No importa, me lo dijo Dios. No, Dios no ha hablado contigo. Te habló un espíritu de confusión. Dios no contradice su palabra. Alguien diga aleluya. Nunca contradice el Espíritu Santo su palabra. Pedro no escuchaba la voz del Espíritu Santo porque era más grande que tú. Pedro la escuchaba porque tenía comunión, vivía en la presencia de Dios, oraba, dependía continuamente del Espíritu Santo, y el Espíritu Santo le hablaba continuamente. Mira, un día me dijo Dios, predica lo que tú quieres que suceda, la gente se transforme en lo que tú predicas. Eso me lo dijo. Yo comencé a predicar lo que yo quería que sucediera por el Espíritu Santo. Otro día me digo, no tienes que predicar de sanidad para yo hacer sanidad. Pero hace unos días me digo, predica sanidad para yo hacer sanidad. Ahora me dice, no tienes que predicar sanidad para yo hacer sanidad. Ese contradice, no, es que él tiene la forma de cómo entrar. Escúchame. Dije, Señor, pero esto es un culto de milagro. Me dijo, no tiene que hablar de milagro para yo hacer milagro. Solo tiene que oír lo que yo quiero que predique para yo hacer milagro. Y ese día prediqué cómo superar la tormenta y los paralíticos se paraban. La tormenta no tenía que ver con el don de sanidad, pero tenía que ver con lo que Dios había revelado. Por eso es que tú ves en Éxodo que Dios le dice, levanten una estatua, una serpiente de bronce encendida, y todo el que la mire se sane. Y después yo digo, voten que no sirve ya. Y ellos la guardaron. Son idólatras. La guardaron y la adoraban. Y Dios dijo, eso es una idolatría. Pero fue él que se la dio hace años. Pero como ya Dios dijo, no me funciona, se convierte en idolatría. Y eso es lo que la gente está haciendo. Está adorando métodos que Dios hizo funcionar hace años, pero que ya no funcionan hoy. Es su misericordia, son nuevas cada mañana. Oh gloria, oh gloria, oh gloria. Lo que no cambia de Dios son los principios, pero los métodos de Dios cambian constantemente. Diga aleluya si usted está aquí hoy. Diga gloria a Dios. Entonces, wow, wow. Es que debe de depender del Espíritu Santo de Dios. Alguien diga aleluya. El problema no es que Dios haya dejado de hablar. El problema es que muchos han dejado de permanecer en el lugar secreto donde Dios habla. ¿Qué le dijo Dios a Jeremías? Mira, dile a los profetas que están hablando visiones torcidas, que son adivinos. Y le dijo, y le dio un misterio. Si ellos hubieran estado en mi secreto, Dios habla de un secreto, ellos hubieran oído mi palabra. Ve, Dios se revela en el secreto. Dios se revela en el secreto y manifiesta en público. Entonces, cuando una persona no tiene tiempo para estar en el secreto con Dios, ¿cómo va a venir a hablar la voz de Dios? Porque la voz de Dios viene en el secreto, en detenerse a escuchar a Dios. Déjame seguir aquí para avanzar. ¿Sigo o paro? Los hombres que oyeron la voz del Espíritu Santo no son necesariamente no fueron los más talentosos, los más valiosos, sino fueron personas que aprendieron a acercarse continuamente a la presencia de Dios. Me falta el tercer punto, pero el tiempo se me fue. Si ustedes me regalan 10 minutos, yo prometo que termino en 10 minutos, como dice el Chavo del 8. ¿Habrá alguien listo aquí para lo próximo que va a suceder en su vida? ¿Alguien está aprendiendo cómo escuchar la voz de Dios para su negocio, para su vida espiritual? Oh, gloria a Jesús. Todos pueden acceder diariamente a la voz del Espíritu Santo. Diariamente. Diariamente. El Espíritu Santo es la persona que te guía, que te dirige. Él está ahora mismo aquí. De hecho, lo que te estoy hablando, Él me lo reveló. Así que Él te está hablando ahora. Oh, alguien aquí necesitaba escuchar esta palabra. Yo creo que alguien aquí va a salir de un estancamiento. Creo que a alguien aquí le va a comenzar a ir mejor después de esta noche, porque Dios le está dando instrucciones específicas para hacerlo fructífero. Cierro con 10 minutos. Se me fue. La primera voz que tú debes de reconocer es la voz escrita de Dios, pero te lo hablo después. Es la primera. La palabra. Porque la palabra te da discernimiento. La palabra te quebranta. La palabra te limpia. Y la palabra te da un pensamiento, una conciencia, una mentalidad para discernir. Debes de leer la palabra. Es la primera voz que tú tienes que escuchar, la que está escrita. Ahora bien, mira que dice Segunda de Reyes, capítulo 6, verso 16. Vamos a ponerlo aquí. Y él le dijo: no tengas miedo, porque más son los que están con nosotros que los que están con ellos. Jaja, el próximo verso. Y oró Eliseo y dijo: te ruego, Jehová, que abra sus ojos para que vea. ¿Qué hizo Eliseo? Oró. ¿Para qué? Para que le abriera los ojos. ¿A quién? Porque había venido un ejército para matarlo. Y el siervo dijo: ay, Señor mío, ¿cómo nos libramos? Y le dio miedo. Cuando tú solo estás conectado a lo natural, siempre tienes miedo, porque no percibes lo espiritual. Entonces Eliseo le dijo: no tenga miedo. ¿Cuál es el miedo? No tenga miedo. Más son los que están con nosotros que los que están en contra. Ponme atención, que voy a acelerar a alguien aquí hoy. El que estaba pasivo, que se prepare, porque ahora le voy a acelerar algo. Le voy a echar gasolina de avión para encenderlo hoy. Hoy los demonios no se le van a esconder a nadie. Alguien lo va a discernir, lo va a atar y lo va a echar fuera. El otro verso dice: y oró Eliseo a Jehová y le dijo: te ruego, Jehová, que abra los ojos para que él vea. Entonces Jehová. ¿A qué respondió Jehová? Él no respondió a la necesidad del siervo. Él respondió a la oración de Eliseo. Dios no va a intervenir en tu casa porque tu hija lo necesita. Dios va a intervenir porque tú oras. Atáqueme, que estoy muy encendido hoy. Y Jehová abrió los ojos del criado. Diga conmigo, ¿de quién? Él no era profeta, pero comenzó a ver. Es que cuando el hombre de Dios ora, hasta los que no son llamados perciben. Di conmigo, no tengo que ser profeta, pero voy a ver. La oración me dimensiona a los profetas también. Entonces, ¿qué dice ahí? Y abrió Jehová los ojos. ¿Y qué hizo él? ¿Qué hizo él? ¿Qué hizo él? Y aquí que veía, el monte estaba atestado, lleno de gente. ¿Qué eran? No, que eran gente que se parecían a hombres, eran ángeles. Lo que él vio eran ángeles que tenían brazos y ojos, porque él lo identificó como gente. Gente de a caballo y de carro de fuego alrededor de Eliseo. Escuche bien, en el mundo espiritual hay caballos. Él vio animales espirituales. Usted está mirando. Él vio caballos que no pertenecían a la realidad humana. Él vio caballos que eran veloces. ¿Y qué vio Eliseo y Elías? Caballos de fuego. Esos caballos no comen hierba. No, no son comen hierba. Esos caballos están en otra dimensión. ¡Ay, papá! Hay caballos de fuego alrededor de los hijos de Dios, con ángeles montando los caballos. Míralo ahí, míralo ahí. Son de fuego. Vi caballos que eran de fuego. El fuego habla del origen. ¿De dónde vienen? Hablan de cosas celestial. 4 minutos, esto lo voy a tener que dejar para después. El criado de Eliseo estaba rodeado de un ejército enemigo, pero Eliseo veía otro ejército mayor, el espiritual. La diferencia entre ambos no era la circunstancia, la diferencia era la visión. Los dos estaban en la misma circunstancia, los dos estaban en la misma crisis migratoria, los dos tenían los mismos problemas, pero uno miraba doble y otro solo miraba su realidad. Alguien tiene que decir, estamos en el mismo terreno, pero yo estoy viendo cosas que tú no ves. Yo estoy percibiendo cosas que tú no percibes. Mira, no, no voy a poder terminar. Ambos estaban rodeados. Ambos estaban en el mismo problema, la misma amenaza, la misma ley migratoria para todos. Pero había uno que no solo miraba el problema, miraba el ejército de Jehová. Hay alguien que puede ver la solución en cuando otro ve problema. Hay alguien que puede ver la puerta abierta donde otro solo ve puerta cerrada. Mira, hay personas que solo ven problemas, solo ven crisis, solo ven negatividad, puerta cerrada, el diablo, mi hermano, y todo lo que ven es demonio. Solo ven ataques, me están atacando. ¿Pero cuándo tú vas a ver ángeles? A veces le damos más poder al diablo que a Dios. Hermano, estoy atacado por los demonios y los demonios, y los demonios me tienen chueco. Y yo estoy así por el diablo y los demonios. Mire, me tiraron una brujería que yo no puedo avanzar. Pero tú no eres un siervo de Dios. Tú eres un siervo de Dios. Eliseo veía ángeles donde el siervo nada más veía enemigos. Sigo paro. Solo ven ataque. Pero no pueden ver que Dios está obrando detrás de todas las escenas. Sigo paro. Discernimiento. Los ojos espirituales no se abren con fuerza natural, se abren con el toque de la revelación divina. ¿Qué son los ojos espirituales? Hablo del discernimiento ahora, y esto es una gotita de lo que yo traía. ¿Qué son los ojos espirituales? Te lo voy a leer aquí. Son la capacidad dada por Dios para poder percibir antes de ver. Dije percibir antes de ver. No te lo da aquí. Percibir antes de ver. percibir que la realidad espiritual, la dirección divina, la actividad del mundo espiritual, percibir la voz del Espíritu Santo. El hombre natural no percibe las cosas que son. ¿Quién es que no percibe? O sea, ¿quién es que no puede ver el mundo espiritual? Entonces, ¿qué tiene que hacer usted? Espiritualizarse y no ser natural. ¿Cómo me espiritualizo? Palabra de Dios, Biblia, oración, ayuno, entrega, adoración, rendición. Eso me espiritualiza para acceder a las cosas espirituales. ¿Sigo paro? El hombre natural, según Primera de Corintios, no percibe las cosas que son del Espíritu. Hay cosas que no se disciernen con la mente, se perciben y se disciernen con tu espíritu. Los ojos espirituales se abren cuando vivimos conectado, rendido a la presencia de Dios. Aleluya. Eliseo podía ver lo que su criado no percibía. Dile a alguien, no puede tener discernimiento espiritual viviendo lejos de la presencia de Dios. Voy rápido. La cercanía a la presencia de Dios despierta tu discernimiento espiritual. ¿Sigo paro? El mundo espiritual se tiene que discernir espiritualmente. Eliseo ya sabía algo antes de verlo, porque él que lo percibía, él percibía la cosa en el mundo espiritual antes de verlo en el mundo físico. El discernimiento espiritual es un don del Espíritu Santo, es una gracia impartida por Dios. ¿Por qué? Porque el espíritu conectado a Dios percibe antes que los ojos naturales puedan ver.
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Yo apartaré de ustedes toda enfermedad. Éxodo 23:25.

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